Grupo La Soledad. Por cierto que este era uno de mis grupos favoritos cuando andaba yo tocando con el grupo musical Los Condes, y ellos iban a alternar con nosotros en alguno de los salones o escenarios de Los Ángeles. Pues me gustaba porque tocaban muy bien, tenían bastante talento y muy buenas composiciones, buena música para bailar. Así que le envío un saludo a todos los integrantes del grupo La Soledad de los 70s, 80s, y quiero aprovechar también para saludar a mi buen amigo Juan Montelongo, que en aquellos tiempos era vocalista de esta agrupación y hoy es guitarrista y segunda voz del grupo Los Esclavos de Las Vegas. Vamos a continuar aquí en Onda Grupera, y estoy saludando también con mucho gusto a Jerube Barragán, a gran baterista que formara parte también de nuestro grupo Los Condes, al igual que a Rubén Grajeda, bajista, a Guillermo García, guitarrista, el cantante Wilfrido Rodríguez. Un saludito para todos ellos. Amigos, siguen los éxitos aquí, sin comerciales, en Radio Sensación Digital, en el show de su servidor Tony Franco. Y precisamente es el grupo El Compadre de Los Ángeles y su éxito No Te Olvidarás.

Vamos a continuar con Onda Grupera, los grandes éxitos del español e inglés, de los grupos más populares de los 70s, 80s, 90s, y también a veces incluimos de la década de los 60s. 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Continuamos para Silvia, de la Colonia Independencia, fiel radio escucha. También para José Cota, andaba, la última vez que platicamos, andaba fuera de California. Le damos un cariñoso saludo, manejando en la carretera, siempre feliz y contento. José Cota recibe el saludo de tu servidor.

0: de los grandes éxitos, sin duda alguna, del grupo musical Indio, este que estábamos escuchando de rodillas. Y continuamos con los polifacéticos del álbum Colección Suprema, Cuatro Lágrimas. De las favoritas de Ángel Rodríguez, que nos escucha en la ciudad de Los Ángeles, California, y quiere enviar saludos también para todos sus primos que en estos momentos están escuchando el show de Tony Franco. Les encanta la onda grupera. Saludos, amigos.
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0: Para Pepe Roberto y para Carlos.

0: Legends, presented by Arl LeBeau.
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0: Be there for sure. Say hello to all these bands. Estás escuchando Onda Grupera, era Tierra del Este de Los Ángeles. Y está Listen to Your Heart. Tierra Malo, Chicano, estarán en las Noches de las Leyendas, presentadas por Arl LeBeau, estos grandes grupos musicales de antaño del Este de Los Ángeles.
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0: Llegan los Yonix al programa.
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0: Siento con mucho gusto la mi amigo Roberto de la Mora.
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0: Saludos hasta Jalapa.
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Estamos entrando a la recta final de nuestro programa Rosas Rojas, Industria del Amor. Llegan los solitarios para todos y cada uno de ellos. Para Daniel, para Justin, para los solitarios de Tijuana, Baja California.

Almas Inmortales del grupo Los Terrícolas, Llorarás. Y vamos a continuar con los saludos para Joel Martínez, que nos escucha en la ciudad de Tijuana, Baja California. Quiere escuchar este tema. Te lo vamos a presentar con los socios del ritmo. Ando buscando un amor. Sea sincero, sobre todo, ¿verdad? 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
1: Bienvenidos, continuamos con el cotorreo en el programa Onda Grupera. Con su servidor Tony Franco, saludándoles a través de Radio Sensación y el show de Tony Franco. Pídanos la canción con su grupo favorito. 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

Se le está acabando la gasolina al tren, así como no. Abajo los que se colaron. Un saludito para Jorge Vargas, reportándose a través del Twitter allá hasta el Distrito Federal. Y también a todos los panaderos de Rositas Bakery, la panadería Rositas. Un saludito para Silvia y también para Raúl. Gracias por permitir que allá en la panadería suene fuerte el show de Tony Franco. Saludos para Beto y para Lío también, que se están aventando ahorita unas horas ya tratando de arreglar una pipa que por ahí se parece que se rompió, pero ya los muchachos ya lo hicieron perfectamente bien, así que le enviamos un saludote a ellos y también a todos sus compas. Vamos a continuar y les vamos a complacer de las favoritas de Lío, esta canción Mujer de Magia Negra. ¿Recuerdan con Santana? Aquí la tienen. Esperamos que lo disfruten. Sigamos con los grandes años del rock and roll, cubriendo todas las décadas desde los 60s hasta la actualidad.

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Saluditos para todas las despeinadas hoy que andan con todo el pelo suelto. Saludamos también a Jorge González del Toro, para José Medina, Vicente Villa y Octavio Villa, quienes fueran integrantes de la Constitución de Los Ángeles, fabuloso grupo de los 70s, 80s.

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Y vaya que es tan fácil romper un corazón, ¿verdad, chicas? ¡Ah, esos hombres! Que no agarran la onda. Amigos rockeros, para toda la banda allá en México, del Distrito Federal, un saludito para mi amigo Paco, para Arturo y también para Jesse. Saludamos también con mucho gusto a la gente que nos sigue por Spreaker. Gracias a todos los que siguen sumando, a todos nuestros followers, les enviamos un cariñoso saludo. Ahorita vamos a complacerles a mi amigo Martín.

0: Este es otro resumen mundialista aquí en el show de TonyFranco.com. La jornada de hoy miércoles 17 de junio, nos ha arrojado los siguientes resultados. Portugal y la República del Congo empataron a un gol y Ronaldo, mucha gente estaba ansiosa por ver si Ronaldo anotaba algún gol para ponerse en la lista de goleadores junto a Messi, que lleva 3, también Mbappé, que lleva 2, otro que lleva 2 es Haaland de Noruega, y también ahora en los partidos entre Inglaterra, en el partido entre Inglaterra y Croacia, también Harry Kane anotó 2, eso lo haremos un poquito más adelante. Pero Portugal se vio sorprendido por la República del Congo, que le empató cuando estaba finalizando el primer tiempo. Terminaron 1-1 y en el segundo tiempo ninguno de los dos equipos pudo anotar ningún gol. Tuvo sus oportunidades Ronaldo, sus compañeros lo buscaron, pero no estuvo atinado, y la verdad que no tuvo verdaderas oportunidades de gol claras. En algunas los pases iban un poco atrasados, en otra que sí tuvo un cabezazo, salió un poco desviado, pero Ronaldo se fue en cero el día de hoy en el empate entre Portugal y la República del Congo a un gol. Después vimos un gran partido, amigos, excelente partido entre Inglaterra y Croacia. Harry Kane anotó 2 goles en el primer tiempo y al final de los 45 minutos el partido estaba empatado a 2 goles. Ya en la parte complementaria, Inglaterra anotó 2 goles más para dejar el partido 4-2 a favor de los ingleses. También acaba de terminar hace poco el debut de Panamá en este mundial, es su segundo mundial frente a la selección de Ghana. Era un partido que estaba para cualquiera de los dos equipos tuvieron oportunidad de gol, pero al final, ya en las postrimerías del partido, Ghana mete el gol de la victoria para ganar 1-0 por la mínima diferencia a Panamá, que no ha ganado en los dos mundiales que ha jugado. Así que triste la noticia para los panameños, que caen ante Ghana 1-0. Dentro de unos minutos más, media hora más, veremos el debut de Colombia frente a Uzbekistán dentro del grupo K, donde Portugal y la República del Congo obtuvieron ya 1 con el empate. Amigos, también llegó la selección de México. Llegó la selección de México ya a Guadalajara. Y hoy precisamente también hay un concierto con el grupo Maná, que también es de Guadalajara, ese fabuloso grupo rockero. Y para informarnos de la llegada a la selección, tenemos a nuestro reportero exclusivo de Radio Sensación Digital, Radio Sensación Digital y el Noticoto, Juan Manuel Linares. Adelante, compañero, un placer saludarte. Los micrófonos son tuyos.
1: Hola, amigos de RadioSensacionDigital.com. Hoy por la tarde llegó a la ciudad de Guadalajara la selección mexicana de fútbol para enfrentar a Corea del Sur el próximo jueves 18 de junio en el Estadio Guadalajara. Ante un gran dispositivo de seguridad que escoltó al autobús con los seleccionados del aeropuerto al hotel de concentración, se espera un gran encuentro, ya que será decisivo para ambas escuadras, que ya tienen una victoria cada uno. Y el equipo que gane se encaminará a liderar el Grupo A, un clásico más en esta ciudad de Guadalajara, ya que la afición tapatía, como anfitriona de Corea del Sur, al cual ha demostrado gran cariño, y así lo ha expresado la afición y prensa coreana, agradeciendo el buen trato. Interesante será el encuentro en el Estadio Guadalajara, donde la selección de México tendrá el apoyo de los aficionados, pero la selección de México tiene el compromiso de ganar este encuentro, ya que esta es su casa. Pero si algo sale mal, cuidado, porque la afición se le puede voltear, ya que gran parte de aficionados tapatíos no están muy de acuerdo con el trato que Aguirre le ha dado a algunos jugadores del rebaño sagrado.
0: Así es, Juan Manuel, disculpa que te interrumpa. Así es, ya que no han visto acción algunos de ellos, pero esperamos que ahora en Guadalajara, creo que sería bueno que la hormiga entrara porque se miraría motivado por estar jugando en su estadio y ante su gente. Así que vamos a ver qué es lo que decide el técnico Javier Aguirre. Platícanos un poco, Juan Manuel, sobre el concierto de hoy. Parece que desde temprano la gente ya ha estado haciendo cola para el concierto. Creo que va a ser gratis en la ciudad de Guadalajara. Adelante, amigo.
1: Hola, amigos de Radio Sensación Digital. El día de hoy habrá concierto de Maná en uno de los puntos más emblemáticos de la ciudad de Guadalajara. Un día antes del partido de la Selección de México contra Corea del Sur en el Estadio Guadalajara. Este será uno de los conciertos masivos que presentará el gobierno del estado en coordinación con FIFA en un área que es símbolo del fútbol de México, la Glorieta de la Minerva en Guadalajara, Jalisco, donde ya a partir desde las 10 de la mañana ya había gente haciendo fila para poder entrar. No se ha especificado a qué horas dará inicio tal concierto, pero las puertas se abrieron a las 4 de la tarde y pues con orden se ha ido llenando. Se espera un gran concierto, ya que estos músicos, Maná, gran grupo de rock originario de aquí de Guadalajara, amenizará este concierto y pues esperemos que sea parte de la fiesta que vivirá los tapatíos previo al partido de mañana entre la Selección de México y Corea del Sur. Estaremos transmitiendo y dándole los pormenores de dicho concierto. Próximamente habrá otro concierto con Alejandro Fernández en estas mismas instalaciones, donde pues han colocado un escenario gigantesco y pantallas, altavoces, que harán que todo el público disfrute de este gran espectáculo. Informó para Radio Sensación Digital desde Guadalajara, Jalisco, México, Juan Manuel Linares. Saludos.
0: Muchísimas gracias, mi estimado Juan Manuel. Hasta Guadalajara te mandamos un abrazo.

0: de verde.
1: Para don Chema, que siempre le anda regando. Le dicen el jardinero ahora.
2: Yo me consigo otra planta.
1: Bienvenido, don Chema. Pásese a lo barrido.
3: Aquí te traigo la plantita para que te alivianes, mano. Oye, ¿y por qué me dicen el jardinero a mí? ¿Porque juego béisbol, mano?
1: No, don Chema, porque siempre lo anda regando.
4: Saludamos a Juan Manuel Linares hasta Guadalajara.

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1: Whoa! Yeah.
0: 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Un saludo para mi amigo Junior. Ayer tuve el placer de volverlo a ver. También para el Apache, un saludito.
2: Yo estoy
0: para el Árabe.

0: Continuamos con los saludos para nuestros buenos amigos y quiero presentarles una canción de mis favoritas de Javier Batis, a quien le envío un cariñoso abrazo, un saludo a mi hermano. Lo disfrutamos hace un par de meses aquí en Los Ángeles. Nos tocó presentarlo y hasta le hicimos coro. Un saludo para Jorge González Toro que nos acompañó.
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0: Hermosa canción.

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1: De las favoritas de nuestra recordada y querida Ale. Su canción favorita. Nos tocó escuchar a Javier juntos. Y esta canción se quedó grabada para siempre en nuestros corazones. Un saludo al maestro Javier Batis.

Estás escuchando los grandes años del rock and roll aquí en Radio Sensación Digital. Has escuchado casi dos horas de música sin interrupción, como es costumbre en nuestros programas. 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

909-243-6042. 909-243-6042. Y dígale que vas de parte de Tony Franco, me la saludas. Y vas a ver qué buen trato te va a brindar Jacqueline Trejo. No se te olvide mencionar el show de Tony Franco. Continuamos con los grandes años del rock. Y una canción dedicada con mucho gusto para nuestros amigos del Midway Bar. Y un saludo también con mucho gusto a mi amigo Beto y para Lío también. Y saludamos a los amigos de Antojitos Mexicanos ahí en Paramount. A mi amigo Albert.

Estás escuchando los grandes años del rock and roll, donde estamos celebrando el cumpleaños de mi buen amigo José Manuel. Aquí tienes tu canción, Santa Lucía. Es Miguel Ríos, aquí en Radio Sensación Digital. Saludos para toda la banda de Chicago. Para mi amigo Luis.

Esta es otra cápsula mundialista a través del show de Tony Franco en radiosensaciondigital.com. Amigos, acaba de terminar el primer tiempo entre Colombia y Uzbekistán. Vamos a hacer un resumen para ustedes de lo que ha sucedido el día de hoy en los marcadores de los partidos. En el primero, Portugal empató con la República del Congo. Sí, se llevaron una gran sorpresa la selección de Portugal. Ronaldo se fue en blanco, tuvo oportunidades, pero no pudo anotar. Y al final, el partido terminó 1-1. Este grupo también está conformado por Colombia y Uzbekistán. Colombia está ganando 1-0. En estos momentos acaba de terminar el primer tiempo, al minuto 36. Después de insistir mucho, Colombia por fin consiguió el gol a través de Lucho Muñoz al minuto 36 aproximadamente, y el partido se encuentra 1-0. De mantenerse la victoria de Colombia, que hace su debut en este Mundial 2026, estaría en el primer lugar de este grupo L. El grupo I. En el grupo L, el equipo de Inglaterra, la selección de Inglaterra, con dos goles de Harry Kane, derrotó al equipo de Croacia en un gran partido, muy disputado, muy ameno para el espectador. El partido terminó 4-2 en favor de Inglaterra. Y lamentablemente otro de los nuestros, Panamá, cayó ante Ghana en los últimos minutos. Cayó el gol, el partido estaba para cualquiera de las dos selecciones, pero Ghana fue quien martilló con un gol en los últimos minutos al equipo de Panamá, y pues ya se estaba acabando el partido, no hubo oportunidad para el empate. A los pocos minutos que faltaron, Panamá lo intentó, pero no pudo. Así que cayó derrotada la República de Panamá, que está representando también a la CONCACAF. Amigos, quiero enviar un saludo muy especial para Juan Manuel Linares, nuestro compañero reportero exclusivo para Radio Sensación Digital y también para nuestra revista El Noticoto. Y precisamente hoy por la tarde pasamos una entrevista que vamos a repetir también el día de mañana, si Dios nos lo permite, o probablemente el día sábado, que tendremos un poquito más de tiempo entre los partidos de los mundiales. Hemos estado muy ocupados escribiendo para nuestra revista los reportajes y para nuestra radio también, pero vamos a ver, vamos a repetir esta entrevista que nuestro compañero Juan Manuel Linares en Ocotlán le hizo al niño Marcos Covarrubias Grimaldo, a quien quiero enviar un saludo para él y para toda su familia. Te felicitamos, Marcos, por esa oportunidad que tienes nuevamente de ir a Singapur a la Olimpiada de Matemáticas representando a México. Esta Olimpiada de Matemáticas va a ser del 17 al 21 de julio y te deseamos lo mejor. Y amigos, si usted quiere hacer un donativo para ayudar a este joven, porque ustedes saben que los gastos son muchos y no es fácil, ¿verdad?, para una familia mexicana viajar hasta este lejano país, y sobre todo que su hijo, el orgullo de la familia, represente a México. Voy a darles a ustedes el teléfono a la familia, si ustedes lo quieren felicitar personalmente o si ustedes tienen alguna pregunta. El teléfono es área más 52, ¿verdad?, que es el área de México. Y el teléfono es 333-493-8730. Más 52, si usted llama aquí de Estados Unidos, si usted llama de México, es solamente 333-493-8730. Y también puede hacer su donativo a través del Banco de Escocia o Scotia Bank, a la cuenta 2560-5784-274. Le repito la cuenta: 25-60-57-84-274. Le deseamos lo mejor a esta familia y sobre todo a este jovencito
Marcos Covarrubias Grimaldo, Orgullo de Ocotlán, Jalisco. Le enviamos un cariñoso saludo de parte de nuestro representante y corresponsal Juan Manuel Linares, allá en México, y también de todos nosotros acá en los Estados Unidos. Bueno, hoy nos encontramos aquí en Los Ángeles, que es nuestra base, pero casi siempre estamos viajando por toda América Latina haciendo programas para ustedes. Hoy estamos con el programa Los Grandes Años del Rock and Roll, de 6 a 9 de la noche, hora de Los Ángeles, 7 a 10 hora de México, y a las 10 de la noche tendremos una bella serenata romántica. Recuerda, nos puedes escuchar a través de elshowdetonyfranco.com o a través de la página de radiosensaciondigital.com, o puedes bajar ya nuestra aplicación suena.live/elshowdetonyfranco. Sigan disfrutando de nuestra programación musical y les traeremos un reporte más con un resumen mundialista en una hora aproximadamente, cuando termine el partido entre Colombia y Uzbekistán. Y mañana, recuerde, mañana juega México. Sí, y hoy hubo una fiesta con el grupo Maná allá en Guadalajara, y también mañana se va a presentar la selección de México y tendremos un reportaje especial con Juan Manuel Linares sobre el entrenamiento de la selección previo a este partido frente a Corea mañana a las 6. Y recuerden, todos los días les traemos reportajes y cápsulas mundialistas a través de nuestro programa, y también pueden entrar a nuestra revista elnoticoto.com. En elnoticoto.com usted podrá ver varias páginas. Tenemos la página principal de la Copa Mundial FIFA 2086, con todos los goles y los resultados de los partidos, y también tenemos otra página con el formato de la Copa Mundial, cómo se jugará, y con el calendario de los partidos. Y también tenemos una página de curiosidades y de eventos que te van a inspirar, jóvenes o jugadores mundialistas que también se han hecho realidad sus sueños y asistiendo a un mundial. Y la primera historia que tenemos es la de Raúl Tala Rangel, el portero de la selección de México y de las Chivas del Guadalajara. Compartimos su historia, fue producida por ESPN, y la tenemos en nuestra revista para que usted la mire este video inspirador de Tala Rangel, un jovencito panadero que soñaba con ser mundialista y logró sus sueños. Y al igual que Marcos Covarrubias Grimaldo, que en la entrevista de hoy nos decía que nunca hay que rendirse, que siempre hay que seguir nuestros sueños. Y amigos, no importa la edad que usted tenga, siempre sueñe, nunca deje de soñar. Cuando deje de soñar, usted va a estar muerto en vida. Pero siempre, no importa la edad, tenemos sueños, ¿verdad? Y pueden ser diferentes cada sueño. Pero es importante que tengamos aspiraciones y que tengamos deseos de progresar en cualquier campo. Así que te invitamos para que sigas disfrutando de nuestra programación musical de este miércoles. Y recuerde, hoy por la noche, a las 10 horas de México y Centroamérica, 9 horas de Los Ángeles, una hermosa serenata romántica.

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Se le está acabando la gasolina al tren, así como no. Abajo los que se colaron. Un saludito para Jorge Vargas, reportándose a través del Twitter allá hasta el Distrito Federal. Y también a todos los panaderos de Rositas Bakery, la panadería Rositas. Un saludito para Silvia y también para Raúl. Gracias por permitir que allá en la panadería suene fuerte el show de Tony Franco. Saludos para Beto y para Lío también, que se están aventando ahorita unas horas ya tratando de arreglar una pipa que por ahí se parece que se rompió, pero ya los muchachos ya lo hicieron perfectamente bien, así que le enviamos un saludote a ellos y también a todos sus compas. Vamos a continuar y les vamos a complacer de las favoritas de Lío, esta canción Mujer de Magia Negra. ¿Recuerdan con Santana? Aquí la tienen. Esperamos que lo disfruten. Sigamos con los grandes años del rock and roll, cubriendo todas las décadas desde los 60s hasta la actualidad.

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Saluditos para todas las despeinadas hoy que anda con todo el pelo suelto. Saludamos también a Jorge González del Toro, para José Medina, Vicente Villa y Octavio Villa, quienes fueran integrantes de la Constitución de Los Ángeles, fabuloso grupo de los 70s, 80s.

Y vaya que es tan fácil romper un corazón, ¿verdad, chicas? ¡Ah, esos hombres! Que no agarran la onda. Amigos rockeros, para toda la banda allá en México, del Distrito Federal, un saludito para mi amigo Paco, para Arturo y también para Jesse. Saludamos también con mucho gusto a la gente que nos sigue por Spreaker. Gracias a todos los que siguen sumando. A todos nuestros followers les enviamos un cariñoso saludo. Ahorita vamos a complacerles a mi amigo Marcelo.

El grupo Inspector Amnesia. Saludos con mucho gusto para Jorge Luis Pérez en la ciudad de Los Ángeles. Martín, here's your song, Dust in the Wind. And thank you for listening. Estamos enviando también saludos con mucho gusto para Daniel Ábalos, para Ivette, para Julián Vargas Escobar, Vanessa Rodríguez, para Alberto Preto, para Lomboy, para Josué López, José Luis Cala, Roger David Machado y Evelyn

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0: esta pieza muy conocida, mundialmente famosa, El Danubio Azul, con Joe Strauss. Quizás mientras estás descansando ya en las últimas horas de la noche, o quizás estás por la tarde caminando en el parque, o quizás disfrutando de una playa en vacaciones. Pero al compás de estas notas quizás llegaron pensamientos de aquella quinceañera que tuviste, de tu primera hija, de algún evento importante en tu familia. Y aquí en Serenata Romántica, aparte de compartir los éxitos vocales, también vamos a compartir éxitos mundialmente famosos instrumentales de ayer, hoy y siempre.
1: Esperamos que estén disfrutando de esta hermosa serenata romántica aquí en el show de Tony Franco en radiosensaciondigital.com, y les traemos nuestro último resumen mundialista. Estos fueron los resultados de los partidos de hoy, miércoles 17 de junio. Portugal se enfrentó a la República del Congo, y cuál fue la sorpresa para Portugal, que les empataron. El partido terminó 1-1. Ronaldo no pudo anotar, tuvo oportunidades, pero falló algunas, así que no pudo anotar el astro portugués. En otro encuentro bastante bueno, por cierto, Inglaterra derrotó a Croacia 4-2. El portero croata sacó muchos goles, muchos tiros que iban a portería. Qué gran arquero, de veras que me impresionó mucho, pero aún así su selección cayó ante Inglaterra 4-2. Ghana en el último minuto, en los últimos minutos del partido, lamentablemente le ganó a Panamá, a uno de los nuestros. Panamá, el partido realmente estaba para cualquiera de los dos, pero al final fue Ghana quien se impuso 1-0. Y hace poco terminó el partido de Colombia. Un saludo a Trellín para todas las países que vienen a estrechar su mano cuando hemos ido a Colombia en agosto, este gran evento. A ver si estamos por allá este año también. Un saludo para Van Gogh, para su esposa Adriana, para mis compas paisas. ¡Felicidades! Colombia ganó 3-1 a Uzbekistán. Este fue el último resultado del día de hoy. Y quiero agradecer también a mi amigo Juan Manuel Linares. Y quiero enviar un saludo para la familia Grimaldo allá en Ocotlán, Jalisco. Y vamos a, precisamente por acá tenemos a Juan Manuel Linares, nuestro reportero estrella desde Guadalajara. Con una nota sobre la selección de México, que mañana se estará enfrentando a Corea del Sur. Choque de punteros de este grupo, y va a estar bastante bueno este partido, no se lo pierdan. Mañana les traeremos también, como todos los días, a nuestras cápsulas mundialistas, y recuerden de visitar nuestra revista, elnoticoto.com, elnoticoto.com. Allí van a encontrar ustedes todo sobre el Mundial, los goles, los videos, el calendario y muchas otras curiosidades del Mundial Copa FIFA 2026. Bueno, y a ver, vino nuestro Juan Manuel, estábamos hablando esta tarde contigo y nos dabas el reporte también de que Maná estuvo en Guadalajara. ¿Y qué nos puedes contar sobre la selección de México, que mañana se estará enfrentando a Corea? Sé que ahora tuvieron un entrenamiento y por ahí estuviste, así que platícanos un poco al respecto.
2: Muchas gracias, Tony. Así es, así como te comentaba, la selección de México entrenó a puerta cerrada por instrucciones del director técnico Javier Aguirre. Este entrenamiento lo realizó en un club privado, Sports Arena, que está al poniente de la ciudad por la carretera a Nogales. Este centro de entrenamiento es propiedad del excapitán de las Chivas, Ramoncito Morales. Al parecer, el pasto de esta cancha, Sports Arena, fue también adaptado con el mismo tipo que el Estadio Guadalajara, luego que en la Ciudad de México el técnico mandó modificar el campo 2 del centro de alto rendimiento para con ello acostumbrar a los jugadores a la velocidad, el bote y la resistencia, muy similar al césped del vecino estadio. Aquí mismo entrenó la selección de la República Checa previo al encuentro del 11 de junio, que perdió ante Corea del Sur en el Estadio Guadalajara. Y pues las muestras de cariño y de afecto que ha sido la selección de México a su llegada al hotel de concentración, el Hotel Hilton Maitán de la Avenida Américas, y pues ya están concentrados descansando para mañana enfrentarse al gran partido donde se decidirá el líder del grupo A. Esperemos que México aproveche la localía y se lleve el triunfo para tomar el liderato de este grupo. Hasta luego, amigos de Radio Sensación Digital.
3: Muchísimas gracias, Juan Manuel. Que tengas una muy buena noche, muy merecido descanso. Quiero enviar saludos también a... Gracias, Juan Manuel, por este reporte. Saludos muy especiales para unos grandes colegas. Una muy buena estación, con mucha enjundia, con muy buena música. Para mis amigos de Radio Frontera en San Diego, un saludo muy especial y muchas gracias por los saludos de cumpleaños que nos estuvieron enviando. Un saludo también muy especial para mi amigo Teo Cepeda. Gracias, amigo. Y quiero aprovechar para saludar a la gente en San Diego también y Tijuana, para Jorge García y toda su familia, también para Sonia Hidalgo, que nos escucha allá en Playa de Tijuana. Y un saludito también con mucho gusto para la familia Hernández en San Diego. San Diego es una ciudad muy hermosa, muy bonita. Ahí tuve el placer de trabajar hace varios años ya en Radio Latina. Y recuerdo, qué pachangones nos dábamos porque nos íbamos a Tijuana cada noche de jueves a domingo a tirar party, como dicen. Así que un saludito para mis amigos de Radio Frontera y les deseo muchos, muchos, muchos éxitos para ustedes. Vamos a continuar aquí en Serenata Romántica. Con un saludo también para la familia Grimaldo y ellos pues muy contentos, muy orgullosos de su hijo que estará yendo a las Olimpiadas de Matemáticas. Su hijo Marcos Covarrubias Grimaldo, allá en Ocotlán, Jalisco, estará asistiendo a esta Olimpiada de Matemáticas en Singapur, que se llevará a cabo del 17 al 21 de julio de este año. Y precisamente Juan Manuel tuvo una entrevista con este joven que pasamos hoy por la tarde, pero la repetiremos para que ustedes... que los que no tienen la oportunidad de escucharla se enteren de lo que va a hacer este joven con un gran mensaje. Nos decía el joven, nunca hay que rendirse para completar los sueños, tienes que perseverar. Y es cierto, amigos, si usted no tiene sueños, usted es un hombre muerto en vida. Nunca es tarde para soñar y sobre todo para tratar de alcanzar tus sueños y logrando a perseverar se alcanzan, amigos. Yo vengo de un hogar muy humilde, pero mis tres sueños de ser locutor, de ser músico, de grabar mi música y de ser maestro, todos se cumplieron. ¿Por qué? Porque uno tiene fe en Dios, en uno mismo. No importa lo que te digan, no, que es muy difícil, que mire, que hay que tener palancas para entrar a la radio. No, señores, cuando usted tiene fe en Dios y fe en sí mismo y usted persevera, cualquier sueño, claro que sea alcanzable, ¿verdad? Porque usted sueña con viajar a la luna mañana, pues puede ser que no pueda, pero todos los sueños... Que son alcanzables, se pueden alcanzar, amigos, de veras, si usted persevera. Bueno, continuamos aquí en Serenata Romántica y recuerden visitar a nuestra revista El Noticoto, elnoticoto.com, para toda la información de la Copa Mundial con su servidor Tony Franco y también bajar 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

Serenata romántica. Queremos saludar con mucho gusto a Manu Casas, nuestro colega locutor español, también al empresario de la O, nuestro gran amigo Mauricio Díez. También le saludamos amablemente para la consentida, nuestra amiga Mayra. Felicidades a todos los que se han graduado de alguna secundaria, algún colegio, universidad. Les deseamos lo mejor y que nunca desmayen, que sigan siempre adelante. La vida tiene retos, pero entre más grandes son los retos, mayor es la satisfacción del ser humano por conquistarlos.

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0: Regresamos con más después de un mensaje de nuestros patrocinadores.
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Daniel Minimalia, Olas del Sur, presentando a Rosa Cedrón en Serenata Romántica Internacional. Llega Luis Miguel con saludos para Cindy López en Nueva York.

Escuchábamos un éxito de 1971 que se escuchó por todas las emisoras del país de Estados Unidos. 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

0: Bueno, pues vamos a seguir la parranda. Por acá está Don Chema. Don Chema, bienvenido. Vaya, mi querido Pancho, ya teníamos tiempo de no verte por acá. Bienvenido, Don Panchito, también.
1: ¿Sabes qué, mano? Aquí venimos, híjole, mano, estábamos así medio, ¿verdad?
0: Ya sé, andan así con ese aliento alcohólico todavía.
1: Recogemos botes, ¿verdad, Pancho? ¿Y sabes qué? Pues ahí nos juntamos todos los que recogemos botes y nos compramos unas cheves y pues ahí afuerita del restaurante Doña Cuca, ahí le estábamos echando su pistito y recordando los viejos tiempos, ¿verdad, mano?
0: Ay, Don Chema, aquellos viejos tiempos, cuando vivíamos en Guadalajara, en Michoacán. ¿Dónde más vivió usted, Don Chema? Oiga, y a propósito, ¿estaba escuchando la canción?
1: Sí, a mí la huesuda no me va a llevar.
0: ¿Por qué? Todos vamos a irnos al agujero, Don Chema. Tarde o temprano, todos vamos a parar al agujero.
1: No, me voy a disfrazar yo, ¿la pacho?
0: Y, oiga, Don Chema, ¿cuál va a ser su último deseo? ¿Cuál va a ser su último deseo antes de irse al agujero?
1: Pues, yo quiero... no quiero morirme virgen, mano.
0: Por favor. Quizás mañana, ¿verdad, Pancho? Quizás mañana. Ahí en la cueva, nos canta una canción de Juan Gabriel. Saludos, Doña Cuquita, y a todos sus empleados.

0: y a veces se mocha, ¿verdad, Manu? ¡Móchese!
1: ¡Ay!

0: Bienvenidos al show de Tony Franco. Gracias por acompañarnos.
1: Para doña Rosalba Torres, que nos pide este tema desde la Ciudad de México. Un saludo para ella y también para toda su familia. Gracias por el Twitter, mi querido amigo Ramiro.

0: están hablando, don Chema. Porque un no se hagan desentendido, no se hagan desentendido. No se haga el que no oye. ¡Ay, yo bello! Es usted, ahí le hablan. Le habla Paquita. Inútil.
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0: Oiga nomás.

0: jefa. Rata de dos patas.
1: ¿Sabes qué, mano? No te rías, frijolito, no te rías. ¿Y sabes qué? Yo les voy a dedicar una canción con mucho amor, a pesar que lo tratan tan mal, bien, ¿verdad?
0: Oiga, don Chema, si ¿sí le complacemos a usted? ¿Cuál quiere dedicar? A ver, usted solamente díganos, don Chema, y nosotros aquí con mucho gusto le complacemos.
1: ¿Sabes qué? A mí me gustaría dedicarles a todas las mujeres del mundo que lo están escuchando, flacas, gordas,
0: sobre todo las sordas, ¿verdad? Frijolito, ¿verdad? A las sordas todas las van a decir que lo aman. No, ya sé, la Chema, ¿qué canción quiere? Ah, bueno, ¿cuál quiere? ¿Cuál de todas? No se enoje, estamos vacilando.
1: ¿No sabes qué? Ya mandé a Frijolito a su casa, mano.
0: No, espérese, no lo manda a su casa. Oiga, don Chema, ¿qué canción le vamos a dedicar a esas mujeres que aunque nos tratan mal, pues nosotros siempre las amamos, las queremos, porque sin ellas no podemos vivir?
1: Sobre todo cuando llega el día de pagar la renta. Que se imponche, me la mano.
0: Ay, don Chema, viejo interesado. Ya, pues, ¿cuál canción?
1: No, ¿sabes qué? Esa del Grupo Pesado, porque yo las quiero, yo las amo, como con todo mi corazoncito.
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1: Esa,
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0: A ver, muchachos, pero tráiganse todo el grupo...

0: y a veces tenemos la certeza que no las van a querer igual porque entregamos todo, todo de nosotros, ¿verdad, don Chema?
1: Sí, María, es cierto, entregamos todo, todo de nosotros, hasta las deudas, para que las paguen.
0: Ay, don Chema. Vamos a traerles a los invasores de Nuevo León, a los primos de México, a Joan Sebastián, a Ramón Ayala, a los Bacanes del Sur, la original Band de Limón, Vicente Fernández, Pepe Aguilar, Huracanes del Norte, así que quédense con nosotros. La música es constante y sonante aquí en Radio Sensación Digital y el show de Tony Franco. Para Rosario Villagómez, ya viene tu canción de tatuajes con Joan Sebastián. Un par de canciones más y te la ponemos, amiga. Gracias por tu sintonía.

0: La lluvia, se viene la lluvia, don Chema. Híjole, hasta que me voy a bañar, vale, que me voy a bañar. No le da vergüenza. Continuamos. Le hace falta un beso. Pero no en la boca, porque a don Chema no se ha lavado los dientes, ¿verdad?
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0: trayéndote lo mejor de banda, mariachi y acordeón, y sin comerciales por una hora. ¿Qué más quieres, amigo mío? Para eso es que prefieres Radio Sensación Digital, más música por hora que cualquier otra emisora, aquí en el show de Tony Franco. Y a usted, don Chema, ¿qué le hace falta? Bueno, perdón, más bien la pregunta es, ¿qué no le hace falta? A ver, a Pancho. ¿Qué le hace falta, don Chema?
1: No, a mí, que no me hace falta, la verdad. ¿Sabes qué? Mira, me hace falta un par de zapatos nuevos, camisas, pantalones. ¿Y sabes qué? Voy a hacer un servicio público, ¿lo puedo hacer, hermano?
0: A ver, haga su servicio público, don Chema. Pero déjame recordarle que el baño está allá a la vuelta.
1: No, servicio público, un mensaje. ¿Sabes qué? Yo sé que ahora en Navidad hay mucha gente que hace tamales. Bueno, pues, nomás mándenme su dirección y yo con mucho gusto voy y me los como. No hay ningún problema, nomás mándenme su dirección y yo llego allí y le caigo de paracaídas a cualquier hora. Yo trabajo de lunes a domingo, mano.
0: Ay, tamales gratis, tamales gratis. Hablando de tamales, ¿cómo que se

0: Continuamos con los saludos para nuestros buenos amigos, para Jorge Vargas Tapia allá en el Distrito Federal. Saludamos también con mucho gusto a Angélica Grajeda aquí en Los Ángeles, para mi amigo Arturo Alba, para Andy, también saludamos a Oscar, a Tatiana, a Lucia, a Olga, un saludo para Ángel, un saludito para Diana, un saludito para todos los buenos amigos que sintonizan y también nos comunicamos con ellos a través de las redes sociales. Un saludito para todos ustedes y gracias por escuchar el show de Tony Franco y también compartirlo en sus muros con sus amistades. Muchísimas gracias. We want to say hello to all our friends from Facebook, from Twitter. Please share our radio program. If you like it, well, let your friends also enjoy the great music that we play for you. Thank you for your tweet. I also want to say hello to Angela Hernandez. Y para que quiere saludar, so she wants to say hello to Tricia. She doesn't speak Spanish, but she loves our music. Thank you. Thank you for the message. And thank you for listening to us, Tricia. Okay? If you want to learn Spanish, the best way is to listen to our show. Okay, amigos, continuamos. Thank you for listening. And I hope you keep enjoying our music.
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0: Las favoritas de doña Imelda García, aquí tiene su canción, Estos Celos, con Vicente Fernández. Dice que es muy celosa doña Imelda, lo reconoce, lo bueno. Oiga, don Chema, ¿usted es celoso?
1: Depende, mira. Yo si tengo una novia que es lesbiana, yo no soy celoso. Que traiga todas las mujeres que quiera a la casa, mano.
0: 5 comentarios, don Chema. 5 comentarios. Mejor ahí le dejamos.

0: La original van de Limón, Sal de mi vida. Sí, cuando las tenemos seguras, ahí andamos con los amigotes, ¿verdad? No llegamos a casa temprano y cuando ya están a punto de perderlas, ahí van los hombres a llorarle y a hincarle, a suplicarle rendidos a sus pies.
1: No, yo lo me lico a los pies a la mujer, mano. ¿Y qué tal si no se baña? Le van a volver a... No, mano, le van a volver a queso michoacano, mano.
0: Uno se le hinca los pies, le huelan o no le huelan. Usted hínquese, usted dígale que la ama, que la quiere. Usted vuélvase loco por ellas. Como se vuelven locos los del Mariachi Vargas de Tecalitlán. Con esta canción, sí, el Machiloco. Y loco, nos vamos a volver con ese olor a pies, pero de Don Chema. Ya cámbiese los calcetines, Don Chema.

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0: No las haga llorar, por favor. Ámelas, apapáchelas. Dele lo mejor de sí. No solamente con palabras, también con hechos.
1: Yo siempre le echo ganas, yo siempre le hago hechos. Yo le echo agua, le echo esto, le echo el otro, le echo ganas, mano. Pero pues no hay, mano, no hay.
0: ni va a ver. Ya no, paraguas.
1: Déjale como él, mano.
0: Puro cotorreo, ¿no?

0: Continuamos con los grandes éxitos de ayer y de hoy. Escuchábamos a los Huracanes del Norte, a Pepe Aguilar, a la banda sinaloense MS, aquí en Radio Sensación Digital. Y vamos a continuar con los saludos a la familia de mi amiga Beatriz Mora, en la ciudad de San Diego, California. Le enviamos un cariñoso saludo, aprovechando para saludar también a Mari Barraza, una gran amiga que por allá reside en el condado de San Diego. También saludamos con mucho gusto a Moisés Armenta, allá en Ensenada, Baja California. Saludamos a nuestra gente en Tijuana y Rosarito. Saludos para mi buen amigo Alfonso Silva y también para los amigos del Club de Fans, el show de Tony Franco. Únete a este club en Facebook. 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Vamos a continuar. Por acá tenemos a Calibre 50, Marco Antonio Solís, los Traileros del Norte, el Fantasma. Recordaremos a Pedro Infante, Carlos y José y muchos artistas más. Mientras nosotros los vamos a dejar con música, sin menos bla bla bla, y después tendremos alguna palabra cortita de nuestro patrocinador para continuar con música, música y más música, que es lo que tú quieres escuchar.
1: Mejor diles la verdad, Manu, diles que los vas a dejar con música.
0: Pues claro.
1: Pero porque te vas a echar los tamales de doña Chullita.
0: Bueno, también. Echarnos un tamalito porque ya da como que ya las tripas están sonando muy, muy fuerte. ¿Verdad, Pancho? Echas a la tamaleada, mi Pancho. Bueno.
1: Híjole, a ver, yo no tengo pelos en la lengua, yo sí digo las cosas como son.
0: Ay, don Chevo, y si tuviera pelos en la lengua, ¿sí? Con mal aliento y pelos en la lengua, entonces ya se le... No, entonces ya se armó, como dice los de la marguaya, ya se armó. Vamos a continuar.
1: Pero así me quieren con que me vayan una vez a la semana, nada más. Así me quieren, mano.
0: Sí, pobrecito, no saben los... No saben lo que tienen, o lo que pierden. Amigos, saluditos para la familia Romero, unos grandes amigos por acá del Monte California. Y un saludo también para todos sus trabajadores. Gracias por acompañarnos, por ser parte de la familia del show de Tony Franco.
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0: Los traileros del norte, aquí en Radio Sensación Digital y Abeja Reina.
1: ¿Está escribiendo?
0: ¿Qué pasó, don Chema?
1: Algunos grupos o cantantes componen las canciones, ¿verdad? Bien bonito. Pero, híjole, mano, hay otros que las descomponen, ¿verdad, mano?
0: Pancho, ¿estás oyendo? Nunca te vas a poner a cantar, Pancho. No, oiga, don Chema, ¿por qué dice eso?
1: No, escuchaste esta canción con Kim Clave, qué bonito la cantaba, Kim Clave, mano.
0: Ah, ¿cuál, la de Abeja Reina? Oh, sí, una balada romántica muy bonita.
1: Bueno, y antes de los traileros escuchamos a Marco Antonio Solís.
0: Sí, con la venia bendita.
1: Pues yo creo que Marco Antonio es un gran compositor mexicano, enorme, y un gran cantante de baladas románticas, que se quede cantando baladas románticas, hermano.
0: En otras palabras, ¿no le gustó como cantó regional mexicano, Marco?
1: No, pues yo no tengo pelos en la lengua, hermano. Yo digo lo que yo pienso, hermano.
0: No, y qué bueno que no tiene pelos en la lengua. Pobre doña Chole, las raspadotas que le iba a dar.
1: ¿Qué quieres, hermano?
0: Yo lo que nomás digo, yo tampoco tengo pelos en la lengua. Oiga, don Chema, bueno, conste para las seguidoras de Marco que yo no lo dije, ¿ok? Pero en cierta parte estoy de acuerdo con usted, don Chema. Creo que Marco, la voz de Marco sobresale para las baladas románticas. No tiene así la voz regia como para cantar corridos y eso, pero es un gran compositor. Y bueno, vamos a ver qué piensa el público, ¿verdad? Que nos manden mensajes ahí por Facebook, por Twitter, que nos llamen aquí al 323, el área 323-325-4502. ¿Le gusta a usted cómo canta Marco Antonio Solís las rancheras y la música regional mexicana? ¿O lo dejamos, como dice don Chema, que siga cantando baladitas? Porque lo hace muy bien, ¿eh? Las canciones románticas y los arreglos como compositor y cantante. Mis respetos para Marco Antonio Solís. A mí me encantan sus canciones. Y bueno, y también hay que ver una cosa, don Chema. Marco Antonio no se dedica a cantar música regional mexicana, ¿no? Allá de vez en cuando que canta una canción como esta, pero no, él sabe, él se dedica a lo romántico. Eso es lo suyo, eso es lo fuerte de Marco Antonio Solís. Bueno, vamos a continuar nosotros aquí con los saludos y las canciones antes de que se nos vaya el tiempo. Vamos a complacer a mi amigo Efraín, que me pide esta canción, El Fantasma. Un saludo para Efraín Cota, aquí en la ciudad de Los Ángeles, California. No será pariente nuestro amigo José Cota. Le mandamos un saludo a José Cota ya en Mexicali, aunque creo que ahora está viviendo en Calexico. Un saludito para ti, José, también. Saludamos con mucho gusto a Rigoberto Martínez, se reporta desde el Distrito Federal. Tenemos muchos radioescuchas allá en el Distrito Federal. También mi buen amigo Jorge Vargas, del Club de Fans, el show de Tony Franco, un gran amigo. Le mando un especial saludo para él también. Un saludito también con mucho gusto para la familia Carrasco, la familia de Josefina Barrientos, allá en Guatemala, y para Yasmín allá en Colombia. Dice Tony, yo aprendí con mi abuelo a que me gustara la música mexicana. Dice, él le gustaba mucho Vicente Fernández y los Tigres del Norte. Bueno, pues un saludito para ti también y gracias por escucharnos. Aquí tenemos al Fantasma, luego vendrá Pedro Infante, Carlos y José, los Cadetes de Linares, la banda El Recodo, Lucha Villa. Vamos a recordar a Lucha Villa, Chalino Sánchez, también me pidieron de Javier Solís. Tenemos variadito el programa, siga con nosotros. El Fantasma. Súbale, súbale, súbale al radio, porque aquí es música, música y más música. Sin comerciales.

0: Hermoso tema del recuerdo con Pedro Infante, 100 años. Y de veras que cuando uno está bien enamorado, no importa que pase el tiempo, ¿verdad? Uno espera a la mujer de sus sueños. Hasta que llega Don Chema y echa a perder todo porque le roba a la novia, ¿verdad? ¿Verdad, Don Pancho? ¿A ti te pasó así, Pancho? ¿Te robaron a la novia con todo y chanclas?
1: No, pero quedó entre amigos. Todo, güey, Panchita. Quedó entre amigos. Además, yo la vi primero, mano.
0: ¿Se acuerda cuando los amigos decían, no, yo la vi primero? Bueno, amigos, ya ustedes han escuchado una hora y media casi de música, sin interrupción. Y nosotros queremos darle las gracias a ustedes por estar en nuestra sintonía. Viene una hora más de música sin comerciales. 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

Continuamos con A Toda Banda, Mariachi y Acordeón. Y prepárese, porque vienen toneladas de música. Sin más mensajes comerciales.

0: espérate, Mario. Don Chema, por favor, ya le he dicho que no me interrumpa la música. La música es sagrada.
1: Es que faltó un comercial que yo quiero hacer, Mario.
0: Rapidito, Don Chema.
1: Miren, señores, para callosidades, tenemos este ungüento que me lo puede pedir a mí. Si no le cura el callo, si no se le cae el callo, se le cae el dedo, pero alguien se lo va a caer.
0: Para eso me interrumpió. ¿Sabe qué, Don Chema? No seas payaso, ¿eh?

Julio García nos pide este tema con la banda sinaloense El Recodo. Te complacemos, amigo, y gracias por tus buenos deseos. Te deseamos lo mismo para ti y tu familia. Aquí tienes tu canción y también dile a doña Josefina que ya viene la canción de Lucha V.

0: Qué bonito amanecer entre los brazos de una hermosa mujer, ¿verdad? Ay, ay, ay, hasta suspiros me dan.
1: Híjale, pero qué bonito, qué bonito. No vaya a salir con sus cuentos, ¿ok, don Chema? Qué bonito oler esos sobacos, ¿verdad?
0: Híjole, no tiene arreglo, don Chema. ¡Ya, tranquilo! ¿No puede decir algo más romántico? Bueno, va, Pancho. ¡Qué hombre! ¡Ay, hombre!

0: qué bonito es lo bonito! El grupo Duelo, Sentimientos de Cartón, como los que tiene mi buen amigo Don Chema. Este sí que no tiene sentimientos, ¿verdad? No.
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0: Despacito, poco a poquito. Don Chema va llegando en su carrito. No, Don Chema quiere, déjeme decirles algo, ¿eh? Don Chema tiene un carro convertible. Olvídense, señores. Es un carro convertible fantástico, nuevo.
2: ¿Sabes qué? No seas mentiroso, mano.
0: ¿Cómo que no? Claro que sí. ¿Usted tiene un carro convertible?
2: A ver, ¿cuál carro convertible? ¿Me lo vas a regalar tú o qué, mano?
0: No, mire, Don Chema, déjame le digo. El carrito que usted tiene de día es para vender hot dogs y de noche se convierte en un carro para vender tamales.
2: Ah, pues no seas sangrón, mano. Ahora sí te rayaste, mano. No te burles de mi carrito de hot dog, mano.
0: Puro cotorreo.

Aprovechamos, ahora que escuchamos este tema del gran Divo de Juárez, a quien recordamos con mucho cariño, de invitarle a usted y recordarle que cada martes a las 9 de la noche, hora de California, tenemos el programa Mi Canción Favorita de Juan Gabriel. 2 horas con los grandes éxitos de este gran artista, recordado y querido por miles y miles de personas alrededor del mundo. Quiero saludar a los administradores y a los miembros de los diferentes clubes de fans que comparten nuestro programa en sus muros de Facebook. Gracias, amigos. Se los agradecemos de todo corazón y también por tener estos clubs de fans para recordar a nuestro gran Divo de Juárez. Un saludo para Juan Gabriel por siempre, al club Juan Gabriel el Alma Joven, también para Juan Gabriel Sin Fronteras, abrázame muy fuerte, Juan Gabriel, otro de los clubs que también comparte nuestro programa. Juan Gabriel y sus amigos. Un saludo también para Juan Gabriel por ser como eres, el Club Juan Gabriel, Club de Fans, el Club Los Verdaderos Amigos de Juan Gabriel y Juan Gabriel, el Rey Midas de la canción. Ahorita vamos a contestar esta llamada. Mientras tanto, lo dejamos con el Grupo Límite.

Empieza nuestro programa de rumba. Nos iniciamos con Willy González y Pequeñas Cosas. Estamos de rumba.

¡Qué deliciosas son las pupusas, ¿verdad? ¿A usted le gustan las pupusas? Bueno, pues déjeme decirle que hoy probé unas ricas pupusas hechas por Alicia. Bueno, al estilo guatemalteco, pero con ese sabor salvadoreño. Y vamos a dedicarle precisamente a nuestros amigos que les gustan las pupusas con el grupo Invasión. Este tema, saluditos con mucho gusto para Esperanza. También saludamos con mucho gusto a mi amigo Efraín, que disfruten allá en Costa Azul de esta rica.

0: Oiga, Chema, venga para acá, bienvenido a nuestro programa, don Chema. Estamos de rumba hoy.
1: Híjole, pero ¿sabes qué? Qué bonito día, ¿verdad? Y un saludo para toda nuestra gente que nos está escuchando por todos lados.
0: Oiga, don Chema, hablando de pupusas, ¿a usted cómo le gustan las pupusas? ¿Le gustan de chicharrón? A mí me encantan de chicharrón. ¿Le gustan de queso, revueltas? ¿Cómo le gustan?
1: La verdad, ¿sabes cómo me gustan las pupusas, hermano? ¿Sabes cómo me gustan?
0: ¿Cómo le gustan, don Chema?
1: ¡Me gustan gratis, mano!
0: ¡No sea payaso, don Chema! Estamos hablando en serio.
1: ¡No, pues en serio! A mí me gusta que sean gratis, mano.
0: ¡No sea sinvergüenza! ¡Mucho trabajo para hacer las pupusas!
1: No, ya hablando en serio, a mí me gusta el chicharrón también, mano. Están muy ricas, ¿verdad?
0: Bueno, don Chema, bienvenido a nuestro programa. Un saludito para toda mi gente de Mazatlán, allá la familia González del Toro, a los amigos del Club 3030, también para los amigos del Bote Fiesta. ¡Ay! 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
0: Claro, don Chema, nomás pague el pasaje, porque gratis no lo voy a llevar.
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Seguimos. Seguimos de rumba aquí en Radio Sensación con lo mejor de la música tropical. De ayer, hoy y siempre. Saluditos para la familia Espinosa aquí en la ciudad de Los Ángeles. También para Samuel Reyes en Pasadena, California.

0: Bueno, continuamos con los saludos, las peticiones aquí a través del show de Tony Franco. Oiga, don Chema, ¿cómo se siente hoy?
1: Pues me siento mejor que ayer y ojalá que no me sienta mejor que mañana, porque que mañana que sea otro día mejor, ¿verdad, mano?
0: Así es, mi querido Chema.
1: Yo tengo una flaca que me trae loco, yo tengo una flaca. ¿Te acuerdas de esa canción que estabas tocando hace rato, mano?
0: Sí, se la sabe usted, don Chema.
1: Sí, mira, yo tengo una flaca y es cierto que me trae bien loco, mano.
0: Oiga, don Chema, ¿se sabe esa canción en serio?
1: Sí, sí me la sé, no, es que la estoy cantando.
0: No, pues no la descomponga, déjala así, no la cante. No, no se crea, don Chivita. Oiga, ¿y quién es esa flaca que lo trae loco? ¿A poco doña Chole sabe que usted anda?
1: Sí, sí, doña Chole me deja. No, pues doña Chole es la que quiere que ande bien pegada a esa flaca, mano.
0: Ah, qué suerte tienen los que no se bañan. O sea que su mujer no tiene nada que ande pegada a la flaca. Oiga, ¿cómo se llama esa flaca? Díganos, así, al cabo, pues, nadie va a escuchar, nadie, no estamos al aire.
1: No, sí estamos al aire, sí. No, pero te voy a decir cómo se llama. Esa flaca que me trae loco, ¿sabes quién es? La escoba, mano, la escoba. Sí, doña Chole nomás quiere que ande barriendo aquí, que ande barriendo allá. Por eso me salgo de la casa, mano.
0: Ay, Dios mío, Dios mío. Vamos a continuar, amigos, seguimos de rumba. Doña Josefina Barrientos nos pide una canción del grupo Rala de Guatemala. Ahorita en un ratito la vamos a complacer. Primero vámonos con esta canción para todos los paisanos de Marta Sánchez allá del estado de Puebla, México. Y precisamente hay un grupo, el grupo Simplemente Azul de Tlaxcala, Puebla, México. Tuve el placer de conocerlos, entrevistarlos y tuvimos un programa con ellos en vivo desde Costa Rica. Ellos andaban de gira por allá. Tuvimos el placer de platicar, de conocernos y también me dieron sus canciones para que las pusiéramos en programación. Y es una gran orquesta, excelente orquesta. Si ustedes ven por ahí anunciado Simplemente Azul cerca de algún lugar que ustedes estén, ya que comiencen nuevamente los bailes, pues vayan a verlos. Yo se los recomiendo y ahí me los saludan de mi parte. Simplemente Azul y uno de sus más recientes, Serás mi compañera.

0: Simplemente Azul, serás mi compañera. Vamos ahora sí a complacer a mi amiga Chapina allá en la ciudad de Plata, Josefina Barrientos, y para toda su estimada familia. Dice doña Josefina que cuando escucha nuestro programa de rumba, al igual que los grandes años del rock and roll, le encantan, le fascinan las canciones de rock de los 60s, y dice que se pone a bailar con la flaca, don Chema.
1: ¿Con la escoba, verdad?
0: Sí, no hay nadie con quien bailar, pues con la flaca, con la flaca. Voy a saludar, aprovecho ahora que voy a complacer a mi amiga Josefina, y también quiero enviar esta canción para toda la gente de Guatemala. Es el grupo Rana y una canción muy bella, muy hermosa, Luna de Xelajú. La vamos a escuchar al estilo de este grupo, ritmo tropical. Quiero saludar a Ana y también para Oscar Chang, para Carlos Chang también. Saludamos con mucho gusto a Alicia también en Santa Fe Springs, y para toda la gente de Guatemala, para Carlita Basso, la primer playmate de Playboy de Guatemala. Tuvimos el placer de entrevistarla. Fue nuestra chica del mes, ¿verdad? Nuestra belleza del mes de nuestra revista El Noticoto. Tuvimos una entrevista con ella, unas fotos muy hermosas, y quiero enviarle un saludo muy afectuoso, un abrazo, un beso a Carlita Basso, que ha trabajado en los medios de comunicación allá para Televisa y otros medios en México. Orgullo de Guatemala, Carla Basso. Le enviamos un cariñoso saludo, y ella es una persona no solamente hermosa por su belleza física, pero también como ser humano es una gran persona. Así que le enviamos un abrazo muy fuerte hasta donde se encuentre. Vamos a continuar, y precisamente con ese tema del grupo Rana, Luna de Xelajú.

como es algo importante deleitarles a todos ustedes de la música 100% nacional, yo quisiera invitarlos a todos ustedes, como lo hacemos a nivel internacional, allá por los Estados Unidos, todos nuestros hermanos centroamericanos cantan a capela esta canción conmigo, ¿ok? Así que todo el mundo invitado a cantar con Rana Grupo. ¡Viene! ¡Viene!

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0: Escuchábamos a Fito Olivares aquí en el show de Tony Franco. Y la maquinita. Esa maquinita que como. ¿Cómo salva, verdad, don Chema? Como a personas como usted.
1: ¿Por qué personas como yo?
0: Sí, personas que los andan siguiendo todos los cobradores, ¿verdad? Todos los cobradores andan detrás.
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0: Así vive el callejón de la muerte. Un vato pesado, puros que pesan más de 200 libras.

Me duele la cara de ser tan guapo. Aquí en el show de Tony Franco en Radio Sensación, la banda Brava. Escuchamos también a Marito Rivera y su grupo Bravo, a Nelson y sus estrellas, y también a la gran familia con la flaca, y otras canciones que hemos iniciado ya nuestro programa de rumba con Radio Sensación. Y llega Sergio el Bailador para saludar con mucho gusto a mi amigo Manuel Hernández en la ciudad de Mexicali, Baja California. Saludos también con mucho gusto para Jorge Pacheco, aquí en la ciudad de Los Ángeles. Saludamos a Hortensia Ramírez en la ciudad de Calexico, California.

0: Oiga, don Chema, ¿usted todavía sigue de enamorado a sus años?
1: Sí, vale, yo todavía sigo bien, soy muy enamorado, ¿para qué digo que no? Sí, ¿verdad, mano?
0: Lo único malo es que cuando usted alcanza a las muchachas, ya no se acuerda para qué las andaba correteando, ¿verdad?
1: No te creas. Mira, esa canción que pusiste hace rato de me duele la cara, ese es tan guapo.
0: Déjela así, don Chema, si se la sabe, déjela así, no la descomponga, no la cante, me va a correr a todo el auditorio.
1: No, mira, ya fue la de onda. Esta canción a mí me la dedicaban a cada rato, porque en mis años de juventud yo era bien guapetón, mano.
0: No sea mentiroso, don Cheman. En sus años de juventud, cuando usted andaba jugando las canicas con Moisés y con Noé, casi lo dejan fuera del arca, porque llegó tarde, ¿se acuerda?
1: No seas tan exagerado, mano.
0: No, pues en esos tiempos todavía no salía esa canción. No sea mentiroso. Bueno, es puro cotorreo, don Chema. No se me enoje. Puro cotorreo aquí en Derrumba. Y vámonos con Oscar de León. Y ese temita, con mucho gusto.

Para mi amiga Jazmín, allá en Medellín, Colombia, gracias por tu tweet, hermosa. Tuvimos el placer de conocer a Jazmín en Las Vegas, allá por el 2016, más o menos, andaba con sus amigas celebrando su cumpleaños, andaba visitando Las Vegas, y nos conocimos ahí en la discoteca con unos amigos, ya nos pusimos todos, nos reunimos y nos la pasamos muy bien. Un saludito para ella, y también para todas las amigas, que no me acuerdo de todos los nombres, creo que Julieta se llamaba una de ellas también. Para todas las amigas de Jazmín, le enviamos un saludito, y con mucho gusto vamos a dedicarle esta canción. Dijo, Tony, te dedico una canción. Bueno, con Oscar de León, aquí tenemos Volver a Verte. Disfrútenla.

0: Family. Ah, como me acuerdo cuando andábamos de jóvenes que nos íbamos allá para el barranco con las chavas. Ay, cómo se movía la hierba.
1: Es que estaba bien pesado, ¿verdad, Manu?
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0: Mario, ¿tú usas pijama, Mario?
1: Sí, don Chema. Depende de la estación, ¿verdad? Mire, en el otoño me gusta la pijama regular, ¿verdad? Porque no hace ni frío ni calor. En el invierno, pues, de lana. De lana. Y en la primavera, pues, usamos de satín. Y en el verano, pues, con el calor, pues... pues usamos pijama de piel.
0: O sea que duermes encuerado, ¿verdad?
1: Bueno, exactamente. Es que ¿quién va a dormir con pijama en el verano con el calor que hace? ¿Cómo ocurre usted? De ninguna manera. 5, 4, 3, 2, 1. 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

para toda la colonia salvadoreña, especialmente para la familia Murillo allá en Santa Ana, El Salvador. Aquí tenemos a la orquesta

0: Estamos de rumba en vivo con Tony Franco aquí en Radio Sensación Digital. Recuerda que después tendremos la rocola musical, música de los 60, 70, 80 y 90. También Onda Grupera vendrá después. Los mejores grupos musicales de todos los tiempos en español y en inglés, como todos nuestros programas. Tocamos música en ambos idiomas. Y estaremos con los grandes años del rock también. Y por la noche, recuerda que siempre tenemos una bella serenata romántica y programas especiales como los martes, mi canción favorita de Juan Gabriel. 2 horas con las canciones del Divo de Juárez, dedicado a todos los fans alrededor del mundo. Vamos a continuar con un grupo de Costa Rica, La Corporación, y su tema El Ruido de Tus Zapatos.
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0: Oiga, mi querido don Chema, ¿usted se quita los zapatos cuando llega a casa?
1: No, bueno, yo no tengo necesidad de quitarme los zapatos porque yo llego bien tempranito.
0: Ah, qué bueno, así no se enoja doña Chole.
1: Sí, yo llego bien tempranito, mano, como a las 4 de la mañana, más o menos. Cuando todos están durmiendo, pues tempranito, apenas está amaneciendo, mano. Apenas está amaneciendo, ¿verdad?
0: Es usted un sinvergüenza, bien hecho, mi querido don Chema, bien hecho. ¡Qué gozadera aquí en Derrumba! Estamos en vivo con ustedes, acompañándoles en Radio Sensación Digital. 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Un saludo para la familia Reyes allá en San José, California. Saludamos también con mucho gusto a los amigos del Club de Fans, el show de Tony Franco. Y recuerden, los martes, mi canción favorita de Juan Gabriel a las 9 de la noche, hora del Pacífico.
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1: Donde llega Ritmo 7 de Tijuana, Baja California. Y La Múcura, con saludos con mucho gusto para amigo Jorge García y en San Diego. También saludamos con mucho gusto aquí a los amigos de Los Ángeles, para Martín, para Jorge y también para Arturo Venegas. En la ciudad del Monte está Paquita Reyes. Saluditos, Paquita.

Saludamos a Patricia Aguirre y su familia también, para mi amigo Jorge Vargas, allá en el DF. Continuamos con Lalo y los Descalzos.

Estamos enviando saludos con mucho gusto para todos los amigos que nos sintonizan y también envían sus saludos y también sus comunicaciones a través de las redes sociales. Un saludito para mi amigo Manny López, también para Martín Pereira, saludamos a Frank Morales, para Angélica Hernández, saludos para mi amigo Jorge García, saludamos a Franco Martínez, para Virginia Rodríguez, para Rosalicia Balcázar y para Daniel, también saludamos a Juan Montes de Oca, para Adecunle Onifade, también para Liliana Elena, allá en Argentina, le enviamos un saludo a la piba, a ver cuándo te escuchamos cantar de nuevo, piba. Saluditos para Rosa Rodríguez, también nuestra amiga, gracias por tus mensajes, amiga, y también un saludito para María Thompson, María, nice meeting you, para Néstor Landeira, para mi amigo Arturo Alba y familia, también un saludito para todos los cumpleañeros de este mes de mayo, los felicitamos. Saludos para Francisco Casillas, allá en Ocotlán, Jalisco, para Angélica Grajeda, Rubén Grajeda, para Irma González, Francelia Alonso y familia. Saludamos también para, saludos para Erisa Kaki, para Tirso Gutiérrez, y un saludito también para mi amigo Luis Villegas, allá en Tijuana, para toda nuestra linda gente de Tijuana, Baja California. Continuamos con la música, estamos de rumba aquí en Radio Sensación Digital. Es el grupo Tierra, ¿se recuerdan ustedes de ellos? Bueno, pues un saludo para los hermanos Salas y también para los que integraban esta fabulosa banda allá en los tiempos del Pasta House, allá para el Olympic Boulevard de Los Ángeles. Vivo.

0: ¿Qué te pasa, hija? ¿No quieres ir a comer tacos de carne asada? Entonces vamos a los helados. Ay, ay, ay, las niñas esas. Me acuerdo con esa música de las tecnobandas de los tiempos que trabajaba allá en el condado de Riverside, San Bernardino, en KCR, la mexicana. Ah, cómo conocimos chicas que formaban parte de los clubs de las tecnobandas.
1: Voy a cantar suavecito.
0: Un saludito para todas las tecnobandas de los tiempos de la banda Z, banda Machos, tantas bandas

0: Chema, ¿dónde quiere llegar?
1: Yo quiero llegar al tesorito.
0: Nada tonto, nada tonto, Chema.

Vamos a escuchar ahora una buena combinación. 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

Saludamos a los amigos del Club de Fans, el show de Tony Franco. Búscanos en Facebook. Para Ingrid, Marisol Harrison, para Alfonso Silva, para Ramiro Aguilar, para Alejandro Ramírez Rojas, allá en Heredia, Costa Rica, para los Amarilla, para Becky. Saludamos también a George Mena, aquí en Los Ángeles, para mi amigo Raúl Hortal Torrijos, para Jaime Ligaspi. Saludamos también a Luchito Compagua, para Jaira Smith y Alberto

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El grupo Maná, el Rey Tiburón.

llegó el rey tiburón. O sea que Don Chema está en el estudio. El diablo anda suelto. Cuidado. Cuidado con la cartera. Híjole, Marquise, ¿cómo

0: querido y recordado amigo Alfonso Silva, gran locutor, una persona de sangre liviana, pero con un hambre atroz, limpiaba los lunch de la refrigeradora en casa de la mexicana. Todos preguntando, ¿y mi lunch? ¿Lunch? No, pregúntenle a Fernando. Esta canción de casa, mi querido Don Chemita. Aquí la tiene Don Chema, el diablo anda suelto.
1: Pues gracias, hermano, gracias. Qué bonita canción.

0: ya está buscando los cena también, hermano. Ya me anda, hermano, ya me anda.
1: No, pues ahí está el baño.
0: No, ya, ya me anda de comer, hermano.
1: Ahorita lo voy a llevar, don Cheva. A cualquier restaurante que usted quiera lo llevo, lo invito.
0: Sí, como están cerrados ahorita, ¿verdad?
1: Por eso lo estoy invitando. Seguimos de rumba y cotorreo aquí en el show de Tony Franco en Radio Sensación Digital. Nuestras páginas oficiales: www.elshowdetonyfranco.com y www.radiosensacion.digital. Saludos para la familia Aguirre aquí en Los Ángeles, para Patti y su familia, para a Jorge Vargas allá en el Distrito Federal, también para mi amiga Gladys allá en el DF. Saludamos a la familia Ordóñez también, de mi amigo Miguel allá en el Distrito Federal. Tenemos gente en Querétaro también, para Carlitos y también para su hermana Lucero, que nos escuchan también en Querétaro, para Lucía Cuapio. Saludamos también con mucho gusto a Jorge Velázquez, a Lidia Manso, a Víctor Soto Mora, para Luis Huerta, Ana Lucía González Pinto. Son ellos seguidores del Club de Fans, el show de Tony Franco. Únete a nuestro club en Facebook, Club de Fans, el show de Tony Franco.

0: Amigos, estamos ya entrando a la recta final de este programa. Saludamos con mucho gusto a mi gente allá de Sarchí, también a nuestros amigos de Naranjo de Grecia, de la provincia de La Juela, Costa Rica, también a los amigos de San José. Saludamos a mi buen amigo Eri, también a Alex Obando y toda su familia. Saludamos a los amigos de Viejillos Bar, a todo el personal, donde se dan cita a los grandes bailadores. Vamos a saludar a Abigail Quesada, también saludamos con mucho gusto a Adela Madrigal Salazar. Saludos a Carla Cubero, un saludito también para la familia Salas. Saludamos a Adri Zúñiga, saludamos a Adrián Rojas y para todos los buenos bailadores allá en Palmares, también San Carlos, que por cierto los invito para que visiten Viejillos Bar y Restaurant, que muy pronto seguirán los grandes bailes, primero Dios. Vamos a continuar con precisamente esta gran orquesta de Costa Rica, el son de Viejillos y la bomba.
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0: presentándote al son de Viejillos de Costa Rica.
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0: todos, nos escuchamos en la próxima. Sigan disfrutando de nuestra programación.
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1: Y nos iniciamos con Polo y el último beso.

0: ocasión estamos saludando a Carlos Montoya, aquí en la ciudad de Pasadena, California, y quiere escuchar a los hermanos.
1: Afición deportiva, esta es nuestra primera cápsula mundialista. Terminó el primer partido de la jornada de este jueves 18 de junio. Hace unos instantes terminó el partido donde Chequia, que iba ganando 1-0, empató al final con Sudáfrica dentro del grupo A, grupo donde también hoy juegan a las 6 de la tarde Corea del Sur frente a México. Este choque era entre los dos perdedores de la primera jornada de este grupo. Sudáfrica perdió con México en la inauguración de este Mundial 2026 allá en el Estadio Azteca. 2-0 cayó Sudáfrica, y también Chequia perdió ante Corea del Sur 2-1, y era importante que alguno de los dos, si quisiera continuar en el Mundial como mejor tercero, al menos ganar el partido hoy. Pero se hicieron daño ambos porque empataron 1-1, y esto es beneficioso para Corea del Sur y para México. Ambos tienen 3 puntos. Estos dos equipos que jugaron hoy el primer partido tienen un solo punto, así que aunque Corea del Sur o México pierdan, tienen probabilidades de pasar a la siguiente ronda. Pero hoy es choque de punteros también a las 6 de la tarde entre México y Corea del Sur, la selección mexicana. Ayer nos reportaba Juan Manuel Linares, nuestro reportero enviado especial de Guadalajara, sobre el entrenamiento que hizo a puerta cerrada Javier Aguirre con sus pupilos el día de ayer. También en Guadalajara hubo un concierto con Maná para la gente, fue un concierto gratis, y van a haber otros más en esa hermosa ciudad, la perla tapatía de Jalisco, donde hay un gran ambiente mundialista. Pero aquí en Los Ángeles hoy estamos viviendo el partido entre Suiza y Bosnia y Herzegovina. Es el nombre del país, Bosnia y Herzegovina, enfrentándose a Suiza. Hasta el momento se han jugado 5 minutos aquí en el SoFi Stadium y el partido se encuentra 0-0. Te traeremos más adelante todo lo que acontezca en este partido y también el reporte del partido entre Corea del Sur y México. Así que sigan pendientes de nuestra programación y les enviamos un cariñoso saludo a todos nuestros radioescuchas que están pendientes de nuestra programación, para nuestro amigo Walter del Salvador, también a la familia Murillo allá en Santa Ana, para la familia de mi amigo Juan Manuel Linares y reportero de radiosensaciondigital.com allá en Guadalajara, en Ocotlán, para todos nuestros amigos que tenemos el placer de conocer, para todos y cada uno de ellos, un saludo muy especial también para TVS Estrella y todo el equipo de ese canal digital. Saludamos también a César Casillas Flores y le deseamos mucha suerte con su juego de la Matona 5, que está por estrenarse allá en Ocotlán, Jalisco, y también para el personal de B8 Channel. Sigan en sintonía del show de TonyFranco.com, la mejor programación musical. Estamos con las viejitas, pero bonitas, esas canciones que nos traen gratos recuerdos de nuestros tiempos de adolescencia, de los primeros besos que dimos, de aquellos amigos que compartimos gratos recuerdos, ¿verdad?, de nuestros pueblos. Así que estas canciones son escogidas especialmente para recordar esos buenos tiempos. Sigan disfrutando y bajen nuestra aplicación suena.live / el show de Tony Franco. Y saludos para mi amigo Teo y también para mis amigos de Radio Frontera y en San Diego.

vamos a recordar varios de los éxitos de uno de los grupos que también surgieron en los 60s. Estamos hablando de la Tropa Loca. Para saludar con mucho gusto a mi amigo Agustín Benavides, aquí en la ciudad de Los Ángeles, reportándose al 562-263-7626.

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1: Saluditos para Diego Arias. También saludamos con mucho gusto a Juan Carlos Ortiz. Saludos allá en New Jersey para toda la colonia Ortiz.

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0: Amigos, regresamos con más música aquí en el show de Tony Franco. No te muevas. 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
1: Donde te presentamos a Ritmo 7. Con saludos con mucho gusto para Evangelina Trejo, allá en Ciudad de Tijuana, Baja California, frontera con Estados Unidos, escuchando Viejitas pero Bonitas. Dios, no.

0: Radio Sensación, complaciendo a nuestro buen amigo Ignacio Robles de San Diego, California, que nos pidió ese temita, soñando con los diablos, que nos costó encontrarlo, pero ya lo tenemos para todos aquellos amigos que querían escucharlo. También escuchamos a los Drifters, Stand By Me y Junior en algún lugar. Aquí en Radio Sensación, su servidor Tony Franco les desea a todos ustedes, donde quiera que nos estén escuchando, una hermosa mañana, si están en Europa, una hermosa tarde, si están aquí en California, y una hermosa noche, si están allá por Sudamérica o Centroamérica, que ya anocheció. Un saludito, donde quiera que tú te encuentres, aquí en el show de Tony Franco. Y estamos en el programa La Rocola Musical, viejitas, pero bonitas.
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0: Y nos vamos con un pupurrí de canciones. Will Echegoyen, que pronto estará en Playa Las Tunas, haciendo las delicias de su público que se da cita en este restaurante con el mejor entretenimiento en Los Ángeles.

Radio Sensación, tocando ovejitas pero bonitas como esta de los internacionales Pasteles Verdes. Ya es muy tarde.

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Estimados amigos, esperamos que estén disfrutando de las viejitas pero bonitas. Les traemos otra cápsula mundialista. Acaba de terminar el partido entre Suiza y Bosnia y Herzegovina. El partido iba empatado a un gol hasta los últimos minutos, pero con la salida de uno de los jugadores de Bosnia que cometió una falta cerca de los linderos del área y por ser el último hombre tuvo que salir con tarjeta roja. Bosnia se quedó con 10 hombres y ahí empezó el descalabro para Bosnia. Se anotaron 3 goles más por parte de Suiza y el resultado final 4-1. En este grupo, en el grupo B, que también enfrentará a Canadá frente a Qatar, todos los equipos tenían un punto. Ahora Suiza está en la punta con 4 puntos. Bosnia se queda con 0 puntos, perdón, con un punto por su empate. Y ahora Canadá y Qatar estarán jugando también para ver quién gana y quién pasa a ocupar el primer lugar junto a Suiza. También hoy el primer partido entre Chequia y Sudáfrica terminó empatado, cosa que favorece a tanto a México como a Corea, porque deja a esos dos equipos con un punto. Ya habían perdido su primer partido precisamente ante México, perdió Sudáfrica 2-0, y ante Corea había perdido también la selección de Chequia, por lo que se quedan con un punto nada más a raíz del empate de hoy a un gol por bando, que no benefició más que a Corea y a México, que tienen ya 3 puntos cada uno. Así que ganen o pierdan, aseguran a pasar como primero y segundo lugar, o aún como tercer lugar, en caso que se diera alguna sorpresa. Así que hoy a las 6 de la tarde, México...

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Saluditos para Vilma Reyes. Y también un saludito para nuestro amigo Gonzalo Urías. Y para Bertalicia Pérez en la ciudad del Monte.

Saluditos para Nancy, a Alonso y también para Rosa María. Un saludito para Willy, para Rosa y su familia que están de visita ahí en Jalisco.

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0: el gran Elvis Presley, Suspicious Mind. Saluditos para Etel. También para su esposo Ramón aquí en Los Ángeles.
1: Amigos, queremos decirles a todos ustedes que los invitamos a que vinieran al Timber Park, pero necesito decirles que no hay sombra y no se puede traer tampoco. Pueden sombrillas sí se pueden traer, pero realmente no pusieron ninguna sombra para el público. Tal vez para el partido de México no tendremos, tendremos ya una sombrita, pero ahorita por el momento estaremos bajo el sol un rato, pero le traeremos a ustedes el reporte del medio tiempo entre Canadá y Qatar. Recuerden que Suiza ya le ganó 4-1 a la selección de Bosnia, así que se encuentra en primer lugar. Traeremos más reportes para ustedes desde el Zimmer Park de Norwalk. Aquí hay música, comida para que se vengan a dar la vuelta y disfrutar del partido que tendremos más tarde. Y por aquí, ¿cuál es tu nombre?
2: Sonia Batres.
1: Sonia, ¿y qué más tenemos por acá hoy?
2: También tenemos juegos para los niños.
1: Niños, oh, fantástico. Así que mucha comida, juegos para los niños. Y amigos, la pantalla está gigantesca. Se puede ver desde cualquier ángulo. Así que le invitamos para que vengan al Zimmer Park. Desde acá, desde Norwalk, para Radio Sensación Digital, reportó para ustedes su servidor, Tony Franco.

0: Quiero agradecer todos los comentarios que han hecho a nuestro programa. Y un saludito con mucho gusto para Nancy, para mi amigo Rubén, también a nuestra gente en Redondo Beach y la gente en el West Los Angeles, como mi buen amigo Juan Osorio, para Carlitos Álvarez. También un saludito para Enrique González en la ciudad de Norwalk, California. Así que para competir con ustedes que se suben al carro y ahora gracias a la tecnología, pues solamente ponen su iPad, su música en su celular y lo escuchan en su automóvil. Música variada que vas a disfrutar aquí en el show de Tony Franco.
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Estrellita, perdóname. Amigos, nos retiramos. Recuerden que pueden escuchar el show de Tony Franco en nuestra página oficial, elshowdetonyfranco.com, también en Spreaker, en Twitter, en Facebook, en YouTube, en Tuning Radio, bajo el show de Tony Franco. Recordamos a Gigliola Cinquetti. Con este tema despedimos el programa La Rocola Musical.

Bueno, para complacer a mi amiga Alicia Mendoza, tuvimos que tocar el disco. Así que disculpen, se oye el ruidito que hace la aguja contra el vinil, ¿se acuerdan? Cuando se tocaban los discos, en los tocadiscos. Pero aquí nunca dejamos de complacerles. No tengo edad, Gicliola Cinquetti. Amigos, será hasta el día de mañana que estaremos nuevamente con la Rocola Musical, trayéndote los recuerdos de todos esos momentos maravillosos a través de las canciones de los 50, 60, 70 y también 80. Por su atención, muchas gracias. Sigan con nosotros en Radio Sensaciones.

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1: Bienvenidos sean todos a la Rocola Musical, presentando los grandes éxitos de los 60, 70, 80 y 90. Por supuesto, aquí bienvenidos a Onda Grupera. Los grandes éxitos en inglés y español de los 60, 70, 80 y 90 de los grupos que han hecho historia aquí en el show de Tony Franco.
2: Bienvenidos al show de Tony Franco. Gracias por acompañarnos.
1: Iniciamos con el grupo Canela de Costa Rica, Amada Mía.

Nostalgia Grupera, que es el show de Tony Franco, el grupo Canela y Amada Mía, recordando ese tremendo éxito ahora de Los Ángeles Negros, A Tu Recuerdo. Un saludito para Nidia María Víquez.

A Visión Deportiva, estamos a punto de iniciar el partido entre Canadá. Ya ha iniciado el partido entre Canadá y Qatar por la supremacía del grupo A. Hoy en el primer partido, en la primera jornada, estos equipos empataron todos. Todos tenían un punto, tenían un gol a favor, porque todos los empates fueron 1-1. Ahora en esta segunda jornada ya tuvimos un empate entre Chequia y Sudáfrica. Ambos habían perdido ante Corea y México y terminaron. Ahorita tienen actualmente 2 partidos, 1 punto. Canadá también tiene 1 punto. Qatar tiene 1 punto. Y el que gane hoy podría colocarse en el primer lugar del grupo AB. Más tarde tendremos el juego entre México enfrentándose a Corea del Sur, y quien gane ese partido también podría estar en el primer lugar. Les invitamos para que vengan a Zimmerman Park. La ciudad de Norwalk ha puesto un festival aquí en este parque, que está muy cerca de Rosecrans y Shoemaker. Rosecrans y Shoemaker son las avenidas principales. Usted cuando llega a Shoemaker le da hacia el norte y va a ver el festival en Zimmerman Park, o solamente ponga Zimmerman Park y el GPS lo trae aquí a la ciudad de Norwalk. Hay un área para que los niños jueguen, también para los adultos hay un jardín de donde venta de cerveza y muchas diferentes comidas, y por supuesto una pantalla gigantesca. Desde cualquier lado puede usted observar los partidos, y hoy por la noche véngase temprano porque habrá mucha, mucha gente en el partido de México frente a Corea. Su servidor Tony Franco les estará reportando conforme llegue el primer tiempo al final y también al final de ese partido. Sigan disfrutando de el show de Tony Franco y Onda Grupera aquí en Radio Sensación Digital.com.

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2: El grupo La Constitución de Los Ángeles, y recordamos ese tremendo éxito, Angelito.

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0: Esta canción para la güera.
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0: Que nos escuche en Los Ángeles.

0: Atención, afición deportiva, les traemos una cápsula mundialista. Se mueve el marcador aquí en el partido entre Canadá y Qatar. Al minuto 17, Larín aprovecha un centro por la derecha para meter un riflazo. Y el portero del Qatar, iba muy fuerte el balón, da un rebote hacia el centro que es aprovechado por Larín para empujar el balón y poner el partido 1-0 a favor de Canadá. Así que por el momento en el grupo A, después del empate de Sudáfrica y Chequia esta mañana, ya el equipo de Canadá suma 4 puntos y se está colocando en primer lugar momentáneamente, ya que falta mucho partido. Pero por ahora, Canadá 1-0. Sigan disfrutando de Onda Grupera y nosotros seguiremos informándoles de los partidos de la Copa Mundial. 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
3: El grupo Alfa y una de mis canciones favoritas.

0: Los Bondadosos, ¿por qué te querré yo tanto?
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Tu inolvidable sonrisa, con un saludo con mucho gusto para Irma aquí en la ciudad de Long Beach, California. También saludamos a nuestra gente de Baja California, para María Luisa en Tijuana, Baja California.

De los éxitos de los 70s, el grupo Bread, I Wanna Make It With You. Y enviamos un millón de rosas a todas las personas que están celebrando su cumpleaños. ¡Felicidades! Enhorabuena, que lo pasen feliz junto a sus amigos, familiares, personas que les aman y les quieren.

Un millón de rosas. El grupo La Mafia. Y cómo no, con mucho gusto, saludos para Silvi en la Colonia Independencia de Mexicali. También para mi buen amigo José Cota y para todos los grandes amigos que tenemos allá por México.

0: Teníamos al grupo musical Los Muecas aquí en Nostalgia Grupera.
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0: Nos quedamos en Mexicali para presentarles al siguiente grupo, Los Zorros de Mexicali, a quienes envío un cariñoso saludo, que nos dejaron tantos éxitos como este. Para saludar con mucho gusto a mi amigo Genaro Ocampo, que nos escucha aquí en la ciudad de Los Ángeles, y manda un saludo para todos sus familiares allá en Mexicali.

Amigos, continuamos con Nostalgia Grupera y estamos enviando saludos con mucho gusto para Familia López, aquí en la ciudad de Los Ángeles, California, quien quiere enviar saludos a sus familiares allá en la ciudad de Guatemala, capital de la República Guatemalteca. También estamos enviando saludos con mucho gusto para Lincoln Santonio Anabalón y su estimada y querida familia allá en Antofagasta, Chile, y felicidades. Continuamos felicitando a los chilenos por ese meritorio triunfo en la Copa América que el show de Tony Franco te trajo a través de nuestros micrófonos. Qué buena Copa América, ¿verdad? Y también, por supuesto, ahora estamos en otro torneo más que le estamos trayendo a ustedes. Y recuerden que si usted no está en casa para ver los partidos por televisión, los puede escuchar en el show de Tony Franco. Los torneos internacionales los puedes vivir aquí en el show de Tony Franco a través de Radio Sensación. Y vamos a continuar con la música. Y aquí tenemos esta canción del grupo Papel y Lápiz de Costa Rica, La Playa del Romance. Saludos para todos ustedes y gracias por reportarse a nuestras redes sociales, a nuestro teléfono 562-263-7626. Y también nos puedes encontrar en Facebook, en nuestra página El Show de Tony Franco, regálanos un me gusta. Y también en Twitter nos puedes escuchar bajo el hashtag El Show de Tony Franco. 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Amigos, un placer estar acompañándolos. Sigan disfrutando en compañía de Radio Sensación y Nostalgia Grupera, presentándote los mejores grupos éxitos, tanto en inglés y en español, de los 60, 70, 80 y, por supuesto, también los 90. Gracias. Y saludos a todos ustedes. Siempre las playas nos llenan de recuerdos porque es donde anduvimos de la mano con alguien muy especial que dejó grato el recuerdo.

qué bonitas esas tardes románticas en la playa. A mí me encanta cuando llueve, como quiera que sea, pero qué bonitos recuerdos con esta música. A su estilo y en la voz de Vicente Villa, Perfume de Gardenias, con el grupo Los Tercos.

Quiero enviar saludos porque tenemos muchos amigos para saludar a Leonel Chávez. Un saludo muy especial para ti, amigo. A Rogelio Trejo y a Salvador Trejo, grandes amigos también. Saludamos a Alfonso Silva, a otro de mis mejores amigos por acá en el sur de California. También estamos enviando saludos con mucho gusto a mi amigo Javier Martínez y a su esposa Carmen, que estuvo en manteles largos estos días celebrándolo. Así que muchas felicidades en el cumpleaños de la señora Carmen. Un saludito para Margot Cotto. Saludamos a Emilia Torres. También un saludo para Aida Díaz Rivera. También un saludito para ella. Gracias, amiga, por apoyar nuestros programas. A Fabiola Trana, a Sandy García. Un saludito también para Esther a Covarrubias, para Ángel Belfer, también saludamos con mucho gusto a Carlos Ortega, a Marisol, un saludito también con mucho gusto para Claudia González, aquí en la ciudad de Los Ángeles. Saludos para todos y cada uno de ustedes, amigos, espero que no se me pasen los nombres, y para todas las personas que me siguen enviando peticiones a través del Twitter, con mucho gusto vamos a ir complaciéndolos y agregando esas canciones de sus grupos favoritos. Y estoy enviando un saludo muy especial también a los amigos del grupo El Tiempo, y voy a compartir, este es uno de los temas, un saludito para Ivonne también, este es uno de los temas que más me gustan con este grupo. Como tenemos a veces canciones favoritas, ¿verdad? Y también uno, es uno de los temas favoritos de una linda amiga de San Diego, a quien tengo mucho que no nos vemos, ya casi 11 años diría yo, ¿verdad? Un saludito para Cintia González Martínez, que nos escucha allá por La Joya, allá por San Diego County. Así que un saludito para ti, amiga, un placer, qué gusto me dio el verte en Twitter. Y créeme que me trajo lindos recuerdos de momentos que compartimos. Y con mucho gusto estábamos dialogando con Cintia sobre, bueno, y si Dios me lleva primero o Dios te lleva a ti primero, ¿cómo qué quieres que haga por ti? ¿Qué canción te...? Le digo, bueno, yo ya tengo, amigos, yo tengo planeado, cuando Dios me lleve con Él, ustedes van a seguir escuchando nuestro programa por un buen tiempo, porque estarán los programas en iTunes, que ustedes pueden seguir bajando, ahí pueden seguir escuchándome, y bueno, va a ser fabuloso, ¿no? Qué bonito esta manera de trabajar, que cuando uno, aunque uno se vaya, pero la voz queda plasmada, igual que los cantantes, ¿no? En discos. Yo recuerdo que una vez estaba yo, después de que mi hermano Carlos había fallecido, estaba yo en el garaje de su casa, y cuando prendí el carro que era de él, escucho su voz y yo me quedé helado y volteé a ver para todos lados y me dio escalofríos. Había un cassette metido en aquellos tiempos, ¿verdad? Los cassettes que se usaban también igual que los CDs, un cassette adentro del estéreo, y él había grabado unas canciones con la guitarra, y había unas canciones, un par de composiciones de él muy bonitas. Pero créanme que fue una cosa que el carro lo habíamos prendido por un tiempo, y cuando lo hice y escuché su voz, pues fue algo que me impresionó bastante. Pero esta pregunta, yo sé que muchos de ustedes, sobre todo las personas que están enamorados o enamoradas, ¿verdad?, se han de preguntar, no, yo quiero que Dios me lleve primero, porque no sé qué haría, ¿verdad? Porque es muy difícil, amigos, cuando una compañera, y se lo digo porque yo lo he vivido, cuando estás viviendo un romance hermoso, cuando, sobre todo cuando ha habido un tiempo, un paréntesis en tu vida, y de nuevamente te vuelves a enamorar y todo va tan bien que hasta te da miedo a veces cuando las cosas van tan hermosas. Pero sabemos, amigos, que la felicidad no es eterna, ¿verdad? Entonces debemos de aprovechar cada momento que estamos con esa persona, en vez de discutir como cuando éramos jóvenes y íbamos creciendo y tomando experiencia por tonterías. Hay parejas que se disgustan antes de un concierto y no van al concierto, pierden la oportunidad de estar en el concierto, y luego a la semana ya se contentan, o a los 3 días, no duran ni 3 días, y pierden el concierto. Si te está pasando eso, llama, no seas orgulloso, con los años vas a ver que hiciste bien. Ah, no, yo no la llamo, que me llame él. Ah, no, pues él tuvo una culpa. Esas cosas de... Que a todos nos pasan conforme vamos creciendo, y con los años nos damos cuenta que uno se ríe de esas cosas, ¿no? De las tonterías que uno se enojaba. Por eso, disfrute plenamente cada oportunidad que Dios le da para estar con el ser amado. Disfrútela. El grupo El Tiempo, Si Dios me lleva con él.

0: Grupo El Tiempo. 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

0: ¡Continuamos!
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0: Aquí en el show de Tony Franco. Con este temita de los Astros de Durango. ¿Recuerdan? ¿Por qué no fui tu amigo nada más? Y hay veces que nos lamentamos, ¿verdad? Pero con el tiempo agradecemos por haber compartido con alguien momentos.
2: ¿Por qué?

Los Joao de Veracruz, saluditos para Ramiro, con mucho gusto. Aquí tiene su tema, pon esta noche una canción de amor, y con mucho gusto lo hacemos para ti, Ramiro y su esposa. Escuchan en la ciudad de Valencia, California.

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0: Acción Deportiva, interrumpimos nuestra programación de Onda Grupera. Informarles que el partido entre Canadá y Qatar, que va 3-0 ganando Canadá, con doblete de Jonathan David, sufrió un intermedio no esperado por los jugadores. El jugador Madibé de Qatar le pegó una tremenda patada al jugador Coné de Canadá y lo tuvieron que sacar en camilla. Es una lesión muy grave, esperamos que no pase a más, pero realmente la pierna lo tuvieron que rodear los jugadores de Canadá para evitar la horripilante escena, diríamos, porque realmente era una lesión de pierna expuesta y tuvo que entrar la camilla y duraron unos 5 minutos en poner la camilla para poderlo sacar. Y el jugador al menos salió sentado en la camilla saludando a la gente que le aplaudía en todo el estadio, salió en camilla con oxígeno, pero eso es lamentable porque es una de las peores faltas que he visto yo en un mundial y esperamos que no pase a más. Ojalá que el jugador Coné pueda recuperarse y que no pase a más, pero se acaba la tristeza. Llega la tristeza que acaba con un mundial, las esperanzas, los sueños de jugar un mundial para un joven de 24 años, Coné, que no verá más acción probablemente porque esa lesión parece muy, muy, muy grave. Así que el partido está 3-0, Qatar está jugando con 9 hombres. Ahmed había salido al minuto 39 porque en una jugada cometió una falta y era el último hombre. El jugador de Canadá se encaminaba hacia la portería con oportunidad de gol y entonces este tiro libre causó que le mostraran la primera tarjeta roja a la selección de Qatar. Y ahora con esta lesión, el segundo hombre de Qatar queda expulsado, dejando a su selección con solamente 9 hombres. Todavía falta varios minutos por jugarse. Vamos a ver cómo termina este partido, pero realmente muy difícil ya para Qatar con 9 hombres jugando en el terreno de juego. Recuerden que en una hora más o menos estará jugando México contra Corea y te traeremos también toda la información de ese partido.
1: Es picante.

Estamos enviando saludos para Licos Antonio, allá en Antofagasta, Chile, y su querida familia. Un abrazo para todos, un saludo a través de la distancia. También saludamos a nuestro buen amigo Moisés Armenta y familia. Saludamos a nuestra amiga Araceli y su familia también en Tijuana, Baja California. Y un saludito con mucho gusto a Carlitos López aquí en la ciudad de San Clemente, California. Saludamos a Marilú Navarro y también a su estimado y querido esposo José Luis. Saludamos con mucho gusto a la familia Trejo. Saluditos para Carlitos Sevilla. Saludos también a nuestros amigos de Jalisco. Saludamos con mucho gusto a la familia Mendoza de Los Altos.

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0: uno de los grupos triunfadores de todos los tiempos, Air Supply. Making Love Out of Nothing At All. Construyendo el amor de la nada, podríamos decirlo en español. Estamos enviando saludos con mucho gusto para Sandra Aguirre, aquí en la ciudad de Los Ángeles. Estamos saludando también en Pasadena, California, al señor Rodolfo Orantes, originario de Tegucigalpa, Honduras. Saluditos con mucho gusto a toda la colonia Pica en el sur de California y también alrededor del mundo. Saludamos con mucho gusto a Eric y para Carlitos Salomón Umaña, que quieren enviar saludos también para toda su familia allá en San Carlos y en San José, Costa Rica. A propósito, también saludos para nuestra
1: afición deportiva. Nuevamente traemos una cápsula mundialista, el partido entre Canadá y Qatar. 5-0, es una tremenda goleada, pero Qatar está jugando solamente con 9 hombres después de 2 expulsiones que se llevaron a cabo durante el partido, del cual estuvimos hablando hace poco. Pero tengo conmigo a Sonia Batres del Parque y Recreaciones de la ciudad de Norwalk. Y primero que todo quiero felicitarte, Sonia, que Norwalk, la ciudad, se preocupa por tener eventos para las familias. Como es, estamos ahora, amigos, en el Zimmerman Park. Ya hay poca gente para el partido de Canadá y Qatar, pero ya están viniendo la gente. Ya vemos las camisetas verdes de México, las familias viniendo a apoyar a la selección de México. Y tenemos una pantalla gigante que tiene una señal excelente. Se ve muy bien de cualquier parte donde te encuentres. Una pantalla gigantesca de casi 25 pies. Y además hay un área de juegos, por si trae usted a sus niños, ellos pueden estar jugando, pero claro, con la supervisión de un adulto. También tenemos un beer garden, un jardín de cerveza para los adultos, pero recuerde, ¿verdad?, si va a manejar, tome con precaución. Y tenemos un parque de béisbol, también aquí se llevan a cabo juegos, pero está muy bonito el parque y muchos puestos de comida, de diferentes, pollo, burritos, helados, todo, todo. Sandra, es un placer a conocerte, a platicar contigo. Tell us a little bit, you can do it English, Spanish or Spanglish. Nuestra audiencia habla inglés y español la mayoría. Háblanos un poquito del evento del 4 de julio. ¿Dónde se va a llevar a cabo?
2: El evento del 4 de julio va a ser el 3 de julio y va a estar en Hollyfield Park.
1: Hollyfield Park también está en Norwalk, ¿verdad?
2: Sí, cierto.
1: ¿En qué calles son las principales?
2: Excelsior y Norwalk.
1: Excelsior y Norwalk. Usted solamente ponga el nombre del parque, Hollyfield. Okay, is that a whole word or?
2: One word, Hollyfield.
1: Okay. Hollyfield Park en Norwalk y en el GPS, y estamos seguros que ahí usted va porque es un parque conocido. El evento será el 3 de julio para celebrar la independencia de los Estados Unidos, que son 250 años de que este país fue hizo la declaración de independencia en 1776.
2: Vamos a también tener a los primeros 250 personas que lleguen, vamos a dar perros calientes, chips y una bebida, pero tiene que ser primero en línea y es solo hasta que se termine la comida, pero lo estamos haciendo en celebración de los Estados Unidos.
1: Bueno, pues las primeras 250 personas son hot dog, amigos, y papitas y una bebida, así que las primeras 250 personas. Don Chema, si me está escuchando, yo creo que Don Chema seguramente se venía a dormir por el hot dog. Don Chema es un viejito que es bien chismoso y está en los programas de la mañana y siempre nos trae chismes de todo lo que está pasando en el mundo del espectáculo. Saludos para Don Chema, seguramente va a disfrutar del partido también más tarde. Bueno, pues esto va a ser el 3 de julio. Estas fiestas que se hacen en los parques, sobre todo para el 4 de julio, le decimos a la gente que va a estar probablemente haciendo calorcito, así que tráigase una sombrillita, tráigase sus sillas. ¿Qué se puede permitir para ese día y qué no se puede traer?
2: Sí puedes traer los canopies, pero los decimos que pongan los canopies como atrás del parque, pero mucha gente trae su picnic, traen su comida o compran comida en el evento. Pueden traer sus perros con sus leash.
1: Ok, con sus cadenas, con sus, ¿verdad? Sus, sus que usted los pueda tener en el leash, ¿verdad? Ya se me está olvidando a mí también el español. En sus lazos, ¿verdad? Con sus cuerdas, amigos. Que ustedes los puedan controlar, ¿verdad? No pueden andar sueltos. Eso es muy importante. Y probablemente vamos a tener, ¿como cuánta gente calcula? ¿Son unos 5,000, 4,000 personas?
2: Típico 5,000 personas.
1: Y ese día también me imagino que va a haber puestos de comida, va a haber música, conciertos.
2: Sí, tenemos una banda que se llama Cheese Band. It's Top 40.
1: Oh, esa es muy buena, yo la escuché, tuve la oportunidad de escucharlo, un grupo que toca las Top 40s, las mejores canciones que están escuchando en la radio actualmente, así que aparte de ellos me imagino que va a haber alguien más. ¿O?
2: Tenemos también grupos locales, okay, que los niños también van a estar haciendo como baile.
1: ¿Va a haber juegos también?
2: Vamos a tener puestos de juegos para los niños, vamos a tener un

0: Saluditos para mi amigo Salvador Trejo y también para Rogelio Trejo. Claro que sí, saluditos para.
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0: ¿Cómo va a quedar el partido? Háganoslo saber en Facebook, en nuestra página.